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2: La ley universal de la locomoción no puede fallar en este momento.